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0: gente del carnaval, ya estamos en la grabación del tema de Te Olvidé, del inolvidable Peñalosa. Así que nada, acompáñenme y que viva el carnaval.
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1: Las 13 horas, 4 minutos.
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1: Hola, hola, ¿qué tal amigos? ¿Cómo están? Bienvenidos a las noticias del día aquí en Visión Noticiosa, la otra cara de las mismas, retornando luego del viernes. El lunes fue festivo, ayer no pudimos hacer las noticias porque no teníamos internet, o mejor, no tenemos internet, pues ahora estamos con un celular transmitiendo porque pues se dañaron las redes por aquí del internet Movistar y no han venido aún a reparar. Así que para poder cumplirles, estamos acá con un celular conectados con internet para transmitir. Así que bienvenidos y vámonos con los titulares del día.
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0: Hola, ¿qué tal amigos? Bienvenidos a las noticias del día, luego de varias dificultades para transmitir el programa Visión Noticiosa en vivo. Recordemos que estamos sin internet y tuvimos que movernos de estudio para poder realizar el tema o la emisión de hoy. Así que disculpas por todas las interrupciones que hemos tenido desde las 8:30 que programamos este en vivo. Aquí nos vinimos para la sala improvisada con otro internet para ver si esta vez sí estamos listos para ustedes. Por favor, los que vayan entrando, me van diciendo, por favor, si están no nada sin señal, me dice Liliana Tulichoksh. Ya con señal nos dice Efren, por favor, me van escribiendo cómo nos vemos, cómo nos escuchamos para ajustar, ¿no? Recuerden que estamos en vivo y en directo tratando de realizar el noticiero de hoy. Sigo esperando allí sus comentarios de cómo se está viendo. Bueno, vamos con los titulares del día. Vamos a hablar sobre la farsa, amigos oyentes, de los rescatistas israelíes en el terremoto de Colombia. Estamos haciendo lo imposible, dicen los rescatistas israelíes en Colombia, que hayan cuatro cuerpos. Los rescatistas de Israel, que desde hace unos días se encuentran en la ciudad de Cali apoyando las labores de rescate, dieron detalles sobre lo que ha sido su labor en las últimas horas. Bueno, una cosa, amigos oyentes, es lo que están diciendo los rescatistas y otra cosa es lo que están diciendo en la ciudad de Cali. Tengo varios testimonios en los que se asegura que lo que vinieron a hacer los israelitas son los israelíes. No hay que decir israelitas, sino israelíes. Israelitas en los tiempos allá de Jehová, israelíes ahora cuando desde 1948 fundaron su nación. Pero bueno, vamos y sigamos con más titulares del día, aquí de lo que vamos a desarrollar en Visión Noticiosa. Además, mucha atención porque estos son los tropiezos de Del Espriella ya en medio de la emergencia por el terremoto en Colombia. Un ministro en la playa, nada menos y nada más que el ministro de Vivienda, en plena emergencia del terremoto, se fue con su familia a la playa. Balcones con balones, regalando balones a Abelardo con propaganda política y clases virtuales sin acceso a internet. Los congresistas llaman al ministro de Vivienda a una moción de censura por tomarse un descanso, mientras que habitantes del Pacífico criticaban la oferta sin tener en cuenta las realidades locales. También, amigos oyentes, buena noticia para el gobierno saliente de Gustavo Petro, pues estas son cifras de su gobierno. Las acaba de publicar el DANE. Colombia registra crecimiento económico de 3,5 en segundo trimestre. La economía colombiana creció 3,5% anual en el segundo trimestre. ¿Ok? Esto todavía es gobierno Petro, impulsada por el gasto gubernamental, servicios públicos, hagamos silencio aquí, servicios públicos y actividades artísticas. No vaya a ser que este logro se lo quieran dar los medios de comunicación al señor Abelardo de la Espriella. También a nivel de Latinoamérica se revela que asesor de Milei dirigía comando secreto que planeaba la captura de Evo Morales. ¿Cómo les parece? A nivel internacional, una noticia bastante cruda. Israel construirá una unidad de orcas para palestinos, pero miren esto, con palcos para presenciar las ejecuciones. Ay, ay, ay. Nuestros terroristas solo merecen una cosa, la muerte en la horca, así lo afirmó el mismísimo ministro de Seguridad Nacional de Israel, Itamar Ben-Gvir. Así que no solamente el horror de volver a las ejecuciones del pasado, en el tiempo, en la historia de la humanidad, y era el ahorcamiento, sino que además de eso, amigos de Visión Noticiosa, con palcos para presenciar las ejecuciones. Esta gente está absolutamente, amigos oyentes, enfermos. Bueno, vamos con la primera noticia. Vamos a leer cómo nos están viendo. Viendo perfectamente. ¿Me escuchan bien? Vamos bien por ahora. No toques ese botón. Déjalo quieto ahí, nos dice Fren. Bueno, ahí estamos en vivo y en directo. Bueno, lo que se está manejando en la actualidad es el tema de los rescatistas israelíes. Resulta que el viernes 14 de agosto llegaron a Cali 82 rescatistas de Israel. Lo primero que sorprendió, amigos oyentes, es que no vimos personajes como habitualmente usan su uniforme de rescate, pues los rescatistas del mundo, sino que vimos llegar rescatistas con el uniforme militar de las fuerzas militares o las fuerzas de defensa israelí. Por lo tanto, lo que estamos encontrando es que Israel mandó realmente fue militares que, según ellos, tienen entrenamiento en rescate. ¿Por qué militares y no simplemente unidades de rescate que, así como los hay en Colombia, los hay en México, en Brasil, también lo deben haber allá ¿cómo se llama? En Israel. Entonces, eso ya deja mucho que pensar, genera mucha suspicacia. Pero eso no es lo peor. Lo peor es lo que se ha venido diciendo, de que estos personajes llegaron fue a tomarse fotografías, ¿verdad? Y luego partían sin hacer lo suficiente, como es lo que se espera de un grupo rescatista que, según Abelardo Espriella, junto con tres equipos más de cuatro países en general, son los únicos que tienen pues las normas internacionales para venir a rescatar. Pero vamos a ver, los rescatistas israelíes que apoyan las labores de búsqueda en Cali recuperaron cuatro cuerpos en las últimas 24 horas y advirtieron que se reduce la posibilidad de encontrar personas con vida bajo los escombros del terremoto que sacudió a Colombia el pasado lunes. Evidentemente ya han pasado las suficientes horas como para que se vaya apagando la esperanza de vida a muchos que debajo de los escombros aún se encuentran. El vocero de las Fuerzas de Defensa de Israel, capitán Roni Kaplan, que este es el que ha generado toda la controversia, pues este es uruguayo, uruguayo, es jefe de la propaganda israelí acá en América Latina, se vino dizque de rescatista. Informó este domingo de que los equipos israelíes trabajan junto a bomberos y militares colombianos en distintos puntos del sur de Cali. Se va cerrando la ventana de esperanza de encontrar gente bajo los escombros con vida, escribió Kaplan en sus redes sociales, donde señaló que los equipos israelíes están distribuidos en lugares asignados por la Secretaría de Gestión del Riesgo y la Alcaldía de la Ciudad de Cali y trabajan junto con los equipos locales. Entonces, miren ustedes cómo titula el medio de comunicación Caracol, Radio Caracol, en sus portales, ¿no? Aquí se deja pues la evidencia, según esta información, de que vinieron a trabajar y lo están haciendo muy bien. Pero ¿es cierto esto? Para eso, amigos de Visión Noticiosa, vamos a buscar testimonios desde la ciudad de Cali que nos digan si es cierto lo que dicen. Aquí hay un testimonio fuerte porque pues utiliza unas palabras que en la calle son muy claras para definir verdades que nos quieren ocultar. Vamos a colocarlo aquí para poderlo ver. Vamos a ver acá. Aquí tengo la información. Vamos a escucharlo de rescatistas directamente en la ciudad de Cali.
1: Israelitas.
0: Me dicen si escuchan bien el video.
1: Desgraciados. Otra cosa, el tema de los israelitas, estos desgraciados, oportunistas, porque ya en varios puntos del país cogen, se toman fotos en los lugares de desastre y luego los granijueputas se van, cogen sus camionetas TXL y se van, se toman la fotico miran un huequito, ¡pup!, le toman la foto y adiós que te vi. Y luego las ponen allá y no, vean, no se preocupen. El presidente y Eder van a poner fotos de esta gente supuestamente trabajando. No les crean, porque aquí les confirmamos en Capri que solamente estuvieron unos minutos, se tomaron fotos y se fueron a la mierda. Esto también pasó en el edificio Vanessa, que es en la novena con 44. También vi un video en Pereira de que sacaron a todos los voluntarios de una zona de derrumbe para meter a estos desgraciados hijos de perra, y después los hijos de puta se tomaron fotos y se fueron. Y ahí sí luego entren los voluntarios. ¿Usted me puede explicar esa mierda? ¿Usted me puede explicar qué puta está pasando? Hagan viral este video para que llegue a todo el mundo y se acabe esa farsa. Los noticieros dicen una cosa, dicen que están trabajando los israelitas, que están viniendo a apoyar el país, y no es así. Acabemos con esta farsa una vez por todas. Compartan esta mierda con todo el mundo. Se necesita saber la verdad.
0: Bueno, este es uno de los recatistas en la ciudad de Cali, amigos oyentes, que denuncia que realmente lo que vinieron a hacer los israelíes es hacernos creer que están preocupados por Colombia, por la humanidad, y que, bueno, no es simplemente lo que se dice en redes sociales sobre ellos, que son mataniños y toda esta vaina, sino que tienen el corazón para venir a rescatar. Bien, hubiese sido interesante si fuese congruente la narrativa que desde las calles de Cali, por ejemplo, y en Pereira, se comienza a escuchar sobre realmente lo que vinieron a hacer. Cuentan de que llegan a los sitios para la remoción de escombros, sacar personas, ya es muy difícil con vida, pero sí los cuerpos, en camionetas de alta gama, de estas Toyotas costosísimas, llegan, hacen el parapeto de que están trabajando en la remoción de escombros y todo esto, y luego se van, así de sencillo, se van y seguramente para otro lugar y comenzar a construir el escenario de mentira o de farsa que hay alrededor de esta locura llamada rescatistas israelíes. Bien, sin embargo, también tengo información de otro medio de comunicación que crudamente nos muestra qué puede suceder o estar sucediendo detrás realmente de la situación. En este caso, Ronnie Kaplan es como el jefe de la delegación que enviaron los israelíes. Sin embargo, el medio de comunicación Al Jazeera denuncia realmente qué hay detrás de este personaje. Vamos a escuchar esta interesante investigación.
2: Matamos niños, sí, pero de una forma rápida y eficaz, casi sin dolor. ¿Es mejor acaso dejarlos morir de hambre como hacen en España? El autor de este tuit es Ronnie Kaplan, quien ahora lidera la operación de rescate en Colombia.
3: Acabamos de aterrizar aquí en suelo colombiano, en avión de la Fuerza Aérea Israelí.
2: Sí, el mismo que está metido en este hueco supuestamente rescatando personas con el uniforme impecable.
4: Nos encontramos en este momento en los escombros de un edificio en el sur de Cali.
2: ¿Pero quién es este señor? Él es Ronnie Kaplan, portavoz de la Fuerza de Defensa de Ocupación de Israel para la prensa internacional hispanohablante y asiática. Es decir, no viene una persona experta en rescate, viene un militar, portavoz de la Fuerza Militar Israelí en un avión militar. Ronnie se encargó durante años en defender ante el mundo hispanohablante los crímenes de lesa humanidad cometidos por Israel. Este año, varias organizaciones de derechos humanos en Uruguay, de donde es realmente originario, lo denunciaron y pidieron que la Fiscalía del país investigara la responsabilidad penal de Kaplan por supuestos crímenes de guerra, crímenes de lesa humanidad y genocidio contra el pueblo palestino. Los 82 soldados israelíes que han acudido a Colombia llegaron 5 días después del terremoto. Llegaron a un edificio donde los rescatistas y los topos ya habían estado trabajando durante toda la noche. Llegaron, hicieron fotos y se retiraron.
5: Los israelitas llegaron, pero ya se fueron.
0: Miren, aquí están las imágenes captadas precisamente por la misma ciudadanía. Cuando llegan, se toman fotos y se van.
5: Vienen en camioncitos grandes, en Toyotas de gente de bien. Ahí va. Y mientras tanto, la gente allá, en el primer parece que hay vida, y los brigadistas haciendo nada, y escoltas y todo.
2: Mientras tanto, a los rescatistas y a los topos no se les permite ingresar a las zonas afectadas para salvar vidas, ni se les facilita materiales. A los militares israelíes, en cambio, se les da acceso privado y un servicio VIP, desplazando a los rescatistas locales.
6: Nosotros nos vamos a ir a otro lugar.
0: Nosotros nos vamos a ir a otro lugar donde
6: nos necesiten.
0: Nos necesiten.
6: Pero me parece muy incómodo,
0: escuchen bien.
6: Es que porque la presencia de los israelíes acá, ahorita los muchachos somos los guerrilleros y las primeras líneas. A mí me parece...
0: Es decir, que llegaron los israelíes y los muchachos de la primera línea y la gente común y corriente que asumió la responsabilidad sin que les dijeran del rescate. Entonces ahora sobran porque llegaron los israelíes.
6: Es eso totalmente ofensivo, que le miren las manos a ver cómo las tiene él y cómo las tenemos nosotras.
2: El gobierno de Abelardo La Estrella rechazó la ayuda de rescatistas experimentados como los que ofrecían México y China, entre otros, y solo aceptó ayuda de Israel, Estados Unidos, El Salvador y Ecuador. ¿Por qué? Precisamente la elección de estos países. La estrategia es la misma: llegar en nombre de ayuda humanitaria a países con los que no mantiene relaciones diplomáticas como Venezuela y ahora Colombia, adoptar el rol de rescatistas y después reanudar y normalizar las relaciones diplomáticas. Una investigación de Venezuela Análisis señala que la misión israelí enviada a Venezuela como supuesta ayuda humanitaria estuvo integrada por funcionarios y organizaciones con profundo vínculo con la ofensiva israelí en Gaza. Esta misión se produjo precisamente en el momento en el que el gobierno venezolano abría la puerta a una posible restauración de las relaciones diplomáticas con Israel. Es decir, estas llamadas misiones humanitarias no pueden analizarse únicamente como operaciones de rescate. Más bien parece que funcionan como herramientas políticas y diplomáticas. La pregunta es, ¿tú crees que el ejército de ocupación israelí está instrumentalizando los terremotos de Venezuela y Colombia para lavar su imagen y borrar los crímenes cometidos en Palestina? Te leemos los comentarios.
0: Bueno, entonces ahí está claramente la denuncia, amigos oyentes. Mientras... los rescatistas, los primeros que llegaron a los lugares donde se habían derribado, se habían caído las construcciones, hicieron un trabajo formidable. Luego llegan los israelíes el 14 de agosto, ya tiempo después del terremoto, amigos oyentes, y las denuncias, que ya incluso hay videos como se los mostré, es que no están haciendo el trabajo al que vinieron. Así que es una farsa, amigos oyentes. Esta es una farsa para limpiarle y lavarle la cara a este pueblo, que ya saben qué es lo que está cometiendo en Gaza, abusando, destruyendo, haciendo un barrido étnico. Y luego utiliza la herramienta, instrumentaliza el proceso de las víctimas en Colombia con un interés diplomático y político, como muy bien este short de Al Jazeera hace un excelente análisis. Mientras tanto, ¿ustedes qué piensan? Esto se veía venir, ¿no? Sin embargo, mire la contradicción que hay aquí en cuanto a la noticia de Caracol. Estamos haciendo lo imposible, dicen los rescatistas israelíes. ¿Los imposibles para qué? ¿Para tomarse una buena fotografía? ¿Imposible de qué, amigos? Muy bien, continuamos con la información. Ahora, lo que este fin de semana causó la indignación de muchos colombianos fue... la ayuda que llevó Abelardo de la Espriella al Chocó. Balones de fútbol. Y no solamente balones de fútbol, amigos, sino balones de fútbol marcados con la propaganda Firmes por la Patria. Ay, Dios mío. Definitivamente estamos en muy malas manos. Atención, Colombia, porque los tropiezos de la Espriella en medio de la emergencia. Primero, un ministro, nada menos ni nada más que el ministro de Vivienda, que es una de las carteras que más trabajo debe tener en estos días, porque es la que debe estar pendiente de los programas ya de reconstrucción de vivienda. También, balones con propaganda política y clases virtuales sin acceso a Wi-Fi. Le dijo a los niños que fueran a clases virtuales, pero que allá no hay Wi-Fi, señor. Atención que desde el primer día de la emergencia humanitaria en Colombia, tras un terremoto de magnitud 7,4, el presidente Abelardo de la Espriella ha ordenado que todas las comunicaciones del gobierno sobre la crisis deben pasar por él. Él anunció primero el número de fallecidos, él hizo ruedas de prensa en las ciudades más afectadas por el

0: de todas las esquinas políticas y se sumaron a otras que hoy por la actitud del presidente en el puerto de Buenaventura, el mandatario repartió allí, no fue en el Chocó, sino en Buenaventura, amigos, corrijo allí, el mandatario repartió allí balones de fútbol con propaganda política a las víctimas del sismo. Balones de fútbol repartiendo a las víctimas del sismo. Ay, hombre. Que venían con el logo, además, y esto es peor aún, que venían además con el logo de su movimiento, Defensores por la Patria. Al salir del puerto del Pacífico, algunos expertos, como la exministra de Cultura, Paula Moreno, pidieron que la actitud del gobierno en un lugar como Buenaventura, deben tener en cuenta la visión de quienes pretenden ayudar. El mayor dolor de cabeza para el presidente es que es el que llegó con su ministro de Vivienda, el pastor Jaime Beltrán, exalcalde de Bucaramanga, es una de las personas que mayor confianza desde que se sumó temprano a la campaña política a la presidencia, pero solo a una semana del terremoto, decidió olímpicamente, amigos, viajar a las playas de Santa Marta con su familia. Hombre, hombre, no sea desgraciado, hombre. Usted no, amigos, no es el momento en tremenda emergencia que un personaje de gobierno con tremendo titular o con tremenda responsabilidad, si hubiera sido el ministro de Deporte o la ministra de Cultura o qué sé yo, pero amigos, estamos hablando del ministro de Vivienda, nada menos y nada más, el que debe estar ya planeando, programando cómo se le da vivienda o soluciones de vivienda a las personas que terminaron con sus casas destruidas. Esto es una completa desconexión de este ministro y de todo este gobierno con el tema de los balones ante esta emergencia. Amigos, a esta gente no le interesa para nada el pueblo colombiano. Aquí les tengo pues análisis de esta locura que de hecho se ha hecho también internacional. Pero primero vamos a mostrar aquí el análisis que hace Ariel Ávila sobre
1: Aquello.
0: el senador, perdón, sobre el ministro. Aquí voy, aquí estoy haciendo esto en un estudio diferente.
2: De Mateo se dice que hay que cuidarse de los falsos profetas.
1: Aquellos que llegan vestidos como mansas ovejas, pero que en el fondo son lobos feroces. Y la memoria no me falla, es el 715.
2: Y eso es el señor Jaime Andrés Beltrán, ahora ministro de Vivienda del gobierno de Abelardo de la Espriella, que también ahora, después de decir que era ateo, se declara cristiano y creyente. Se volvió famoso porque un portal sacó unas fotos de en pleno desastre el señor el fin de semana de vacaciones. Pero ¿saben qué? Eso es lo de menos. Ese señor nunca debió haber sido nombrado ministro.
1: Por el escándalo de corrupción que carga a cuesta.
2: Y aquí les voy a contar de qué se trata. Durante la administración del señor Beltrán, Jaime Andrés Beltrán, desaparecieron 70 toneladas del sistema de alumbrado, que eso lo dice además un informe de la Contraloría de la ciudad, por un valor de 23 mil millones de pesos, aunque en un informe posterior se habló que era un valor de 40 mil millones de pesos. En 2024, un año antes de ser destituido el alcalde Beltrán por doble militancia, 70 toneladas de material de alumbrado público se habrían perdido y se habrían entregado a un tercero para que los comercializara. Según contó la revista Semana, el contratista Edgardo Rodríguez Herrera, asesor de la Oficina de Alumbrado Público, dijo que Hernán Villamizar, mano derecha del entonces alcalde, lo habría llamado para pedirle que buscara la manera de bendecir,
1: otros los conceptos cristianos,
2: al hermano de su esposa, Óscar Ramírez, quien presuntamente se llevó transformadores, reflectores, postes, luminarias que debían haber sido vendidos formalmente a un chatarrero. Escuchen el audio.
3: Donde el asesor de despacho de nombre Hernán Villamizar, él me llama a su oficina y me dice, Edgardo, es que estamos buscando la manera de bendecir o ayudar al hermano de Paula, la esposa del alcalde. Entonces, pero no sabemos cómo. Yo le dije, ah, ok, no hay problema. Me llaman un día, Hernán Villamizar me llama un día conectado con esta segunda fase y me llama y dice, Edgardo, necesito que autorice sacar un material que se va a sacar y entonces cuando yo me quedo así como, bueno, ya se sacó, ¿por qué van a sacar más? Yo le digo, le hago una pregunta muy clave a Hernán y le digo, disculpe Hernán, ¿eso es para el hermano de Pau? A lo cual él me contesta, sí, eso es para el hermano de Pau.
2: A raíz de estos hechos, la Contraloría de Bucaramanga cuantificó la pérdida de las arcas municipales por cerca de 21.700 millones de pesos.

0: esos. Además, señaló como presuntos responsables al alcalde Beltrán y al antecesor de este, otro tristemente célebre, Juan Carlos Cárdenas, y a dos secretarios de infraestructura. A finales de 2024, la Contraloría Municipal determinó que el posible daño podría ser o podría llegar a 46 mil millones de pesos y tendría posiblemente implicaciones penales. Para 2026 le abrieron formalmente a el hoy ministro Beltrán un proceso en responsabilidad fiscal. Lo más triste,
1: y por eso es que yo digo que las contralorías municipales y departamentales deberíamos acabarlo,
0: lo más triste es que la Contraloría Municipal cambió de director y ahora fue electa la señora Elsa González Vega, quien es tía de un exfuncionario de la alcaldía de Beltrán. Y además González nombró como subcontralora a Sonia García Benítez, exsecretaria administrativa de la alcaldía de Beltrán. Es decir, un ente de control que no controla absolutamente nada. Ustedes están viendo en este momento las imágenes de lo que corrobora que estoy diciendo. También por eso la Fiscalía General de la Nación abrió una investigación en el año 2024 que curiosamente está estancada y durmiendo el sueño de los justos. Además de esto,
1: hay esas coincidencias de la vida, ¿no? Coincidencias de la vida, que ojalá la justicia las investigue.
0: Además de esto, días antes de la primera vuelta presidencial del año 2026, es decir, hace unos días, hace unas semanas, Edgardo Rodríguez Herrera, testigo estrella del caso, murió en una clínica de esa ciudad, presuntamente por una intoxicación gastrointestinal producto de haber ingerido algún producto contaminado con heces de ratas.
1: Qué curioso, ¿no? Se murió.
0: Rodríguez Herrera no es la única persona fallecida que se encuentra en medio de los procesos llevados contra el confirmado ministro de Vivienda Beltrán. Pues Sandra Cecilia Serrano Rodríguez, de 53 años, fue encontrada sin vida el 1 de octubre de 2025, hace menos de un año.
1: Por un presunto caso de suicidio.
0: Serrano fue una de las personas que interpuso demanda de doble militancia contra Beltrán cuando era alcalde de Bucaramanga. Mire, el señor Beltrán tiene un caso de corrupción de 40 mil millones de pesos detrás. Además de eso, dos muertes repentinas y de esas cosas coincidenciales que involucran dos procesos contra él. Y sobre todo, que utiliza discursos cristianos para intentar justificarse. Además, yo le cito al señor Beltrán un evangelio apócrifo, el de Tomás, que dice que mira lo que está al frente tuyo y lo que se esconde te será revelado.
2: Bueno, ahí está entonces este personaje que, si lo analizamos bien, casi nada es lo que pasó con él por el tema de haberse ido para las playas de Santa Marta en medio de tremenda emergencia, teniendo como responsabilidad una de las carteras fundamentales en el tema de la reconstrucción, el Ministerio de Vivienda, sino que siendo alcalde, amigos oyentes, de la ciudad de Bucaramanga, este pastor evangélico, amigos oyentes, está metido en cuanta cosa extraña ustedes se puedan imaginar. ¿Cómo lo ven? ¿Cómo lo analizan ustedes? Ahora, esta situación es en torno al tema de el ministro que se fue de fiesta, de playa, el fin de semana. Sin embargo, el tema de los balones entregados por Abelardo en Buenaventura ha causado la indignación incluso hasta mundial. No es solamente, como algunos quieren hacer creer, que esto es pues ganas de molestar de los petristas porque perdieron, porque Cepeda perdió, sino que ya los medios de comunicación internacionales están diciendo lo errático que ha sido el gobierno del señor Abelardo Lesprilla apenas a 2 semanas de haber llegado al poder. Vamos a escuchar primero a este joven de Buenaventura que se ha hecho viral mostrando su inconformismo alrededor de lo que hizo Abelardo Lesprilla. Vamos a escucharlo aquí.
3: Está aguantando hambre, niños muriéndose y gente aquí ahorita recibiendo un balón descaradamente. ¿Qué es lo que está pasando aquí? O sea, a la gente, ¿qué es lo que le sucede? ¿Cuántos millones se gastaron en solamente ponerle un bendito logo a ese balón que está ahí? Mientras tanto los niños están allá en el hospital, en la clínica. Aquí tenemos crisis en salud, crisis en educación. Se cayeron 26 colegios. El hospital está colapsado en salud. ¿Y cómo es posible que la gente reciba un hijo de puta balón con un logo que se gastaron más de 1.000 millones de pesos mientras los niños se están muriendo de hambre? Eso es mucha miserableza y eso es un descaro con nosotros.
4: Muy bien, esta es la posición de la comunidad y los jóvenes frente a este tema en relación a la entrega de estos balones que está haciendo aquí el presidente de la República, Abelardo de Lesprilla. Esto ha generado pues una ofensa lógicamente para varios de los asistentes como para otros. La alegría son las dos caras, Meltzer, que se muestran aquí.
5: Así está.
2: Evidentemente, ¿cómo no van a estar indignados algunos? Otros recibieron el balón. Bueno, los niños no van a ponerse a cuestionar, son niños, pero los adultos, nosotros en Colombia, aquí nos podemos dar cuenta, hombre, qué caso de personaje llegó a la presidencia de la República. Nos dice Ramiro Cruz, nos quitaron la radio. Bueno, Ramiro, de pronto está desinformado en el sentido de que no tenemos radio, Ramiro, porque tenemos un daño desde el domingo en los estudios de la radio, de la emisora. ¿Sí? En la emisora no hay internet. Hubo un daño, o hay un daño todavía, porque no estamos sin internet. Y evidentemente no hemos podido transmitir, así por eso la radio está apagada. ¿Vale? Por eso la radio está apagada, Ramiro. En estos días, hasta que se repare el internet en los estudios, pues no volverá a sonar la radio. Así que véanse los programas por acá, por YouTube. Ok, entonces les decía que ha causado una gran indignación, una gran grosería es esto contra el pueblo de Buenaventura. Vamos a mostrarles cómo justamente los medios de comunicación del mundo están destacando esta locura de Abelardo de la Espriella.
5: Una de las polémicas más bochornosas que ha protagonizado de la Espriella en las dos semanas apenas que lleva como presidente de Colombia.
6: Parece difícil, pero en menos de dos semanas en el cargo hay tiempo para meter la pata y unas cuantas veces. La última ocurrencia del presidente colombiano, regalar balones a los damnificados por el terremoto.
3: ¿Cómo es que un presidente viene a una ciudad y le trae balones a la gente como si nosotros nos fuéramos a parar encima de los balones?
6: Sin olvidarse de añadirles el logo de su campaña electoral.
3: ¿Cuántos millones se gastaron en solamente poner un bendito?
2: Mira, esto lo del logo es apague y vámonos. Apague y vámonos. ¿Cómo es que vas a regalar el balón, primero que todo, y luego te vas a asegurar de ponerle el logo de tu partido como si todavía estuvieses en campaña? Este personaje no ha entendido el rol en el que está y la gente que está alrededor de él poco le ayuda.
3: ¡Maldito logo a ese balón que está ahí!
6: Abelardo de la Espriella tampoco demostró demasiada sensibilidad en una rueda de prensa tras la tragedia.
7: Es un gobierno que está comprometido con la gente.
6: Cuando mandaba besos y saludos a su público, cual estrella de rock. Le acusan también de haber montado un teatrillo.
3: ¡Lancemos las manos, lancemos las manos!
8: ¡No, arriba!
6: A su llegada al Valle del Cauca.
2: ¿Qué tal?
6: Y tampoco le dan buena fama a sus amistades. Pocas horas después del seísmo,
9: el gobierno de Colombia reconoce la soberanía israelí sobre este territorio.
6: Su gobierno legitimó la ocupación israelí de los Altos del Golán en territorio sirio.
10: Bueno, pues aprovechando que contamos en la mesa con el director de un periódico,
2: te voy
10: a pedir un titular, Manuel Rico.
11: A ver, es una política de extrema derecha, un político de extrema derecha no nos puede sorprender que haga cosas de extrema derecha, y eso es lo que está haciendo. No ha lugar a sorpresa, fue un abogado defensor de narcos.
2: ¿Qué más podemos esperar?
10: Un titular más, aunque no sois directores de periódico.
12: Sí, yo sí, insisto, hay que meter...
10: Tiene que ser igual de corto, Emilio.
12: Muy corto. O una de dos, o metemos mano a quienes están acumulando y acaparando dinero, riqueza, oportunidades y tiempo, y se lo damos a la gente y se redistribuye de manera democrática, o cada vez tendremos más Milei, más Espriella y más Trump.
10: Se te había quedado eso en el tintero que le querías decir antes,
12: sí,
10: Arancha,
12: sí,
10: veo.
12: Sí, me parece importante.
10: Arancha, por alusiones, estamos. Nada.
13: Que me pongáis muchas más veces con Emilio, porque somos como los toros, siempre nos vamos a pelear.
2: Pues bueno, amigos, este es un noticiero español que hace el análisis. Y España el año que viene tiene elecciones, ¿ah? Que no vaya a quedar de presidente del gobierno alguno de ultraderecha. Uno de los periodistas analiza esta locura de Abelardo como que esto es propio de los políticos de ultraderecha. ¿Qué dirán aquellas personas que se cansaron de decir que Abelardo era igual a Cepeda o Cepeda igual era igual a Abelardo? Que votar por cualquiera de los dos, izquierda y derecha, era lo mismo. ¿Qué le podemos decir hoy a las familias de las víctimas? ¿Creen ustedes que un gobierno distinto hubiese gestionado diferente la tragedia? Los proyectos políticos sociales, o de izquierda en este caso, hubiesen claramente, amigos oyentes, y aquí no tenemos por qué ponernos en disimulación, hubiesen podido hacer un trabajo más dedicado para respaldar la vida o proteger la vida de las personas que quedaron debajo de los escombros. Y no solamente eso, sino el trabajo de ayuda humanitaria. Mire que la cantante Shakira ha hecho más por el Chocó que el propio Abelardo. Vamos a ver a Shakira, amigos oyentes, que tuvo la gran dedicación de irse al Chocó. Aquí la tenemos junto con la propia gobernadora del Chocó. Aquí la tengo, vamos a escucharla rápidamente.
8: Bienvenida, muchas gracias por venir a acompañarnos. Sí, mucho gusto.
14: Qué linda que es.
8: No, yo soy la gobernadora del Chocó. We have all the distribution of what we have. The rural area have the 91% in this year and 8% in the zona. Shakira, en primer lugar, en nombre de los chocuanos, queremos darte gracias no solo por estar aquí para visibilizar esta emergencia tan grave, sino por todos los años de servicio a la educación de nuestro territorio. La Fundación Pies Descalzos ha sido definitiva para que ningún niño chocuano se quede atrás. Así que
2: la Fundación Pies Descalzos, que es una fundación en la que Shakira destina parte de sus grandes ganancias en el mundo de la música para ayudar a los niños en escuelas que tengan pues las condiciones propias para que ellos se eduquen. Y también, amigos oyentes, trajo plata y ayuda material y en el tema educativo.
8: Gracias de verdad por acompañarnos y gracias por estar en el Chocó acompañándonos y que el mundo sepa que el departamento del Chocó se va a levantar.
2: Lo que pasa es que está el fondo musical, una de sus canciones, y no se puede colocar música en YouTube.
8: Por gente como tú y por la solidaridad de todos.
15: Muchas gracias. Gracias, gobernador. Y te felicito por tu labor y que sepas que hoy tenemos que vamos a estar construyendo 10 escuelas.
2: Van a estar construyendo 10 escuelas, así lo anuncia Shakira.
15: Con Howard Buffett y su fundación.
8: Qué buena noticia, por favor, es excelente. ¡Bravo! Gracias.
15: Y yo me comprometo, gobernadora, a reconstruir la Universidad Tecnológica.
2: Va a reconstruir la Universidad Tecnológica, dice. Yo me comprometo a reconstruir la Universidad Tecnológica.
8: Sí. Wow. Gracias. Gracias,
16: Shakira.
2: Gracias. ¡Hombre! Y Abelardo llevando balones de fútbol con el logo Firmes por la Patria. Vea, Abelardo, amigos oyentes, es un tipo que está desquiciado. Es un tipo que no tiene los tornillos bien puestos en la cabeza y donde van. No solamente le falta uno, le faltan varios. Pero lo más triste es que en Colombia hubo gente que defendió a este candidatucho, hoy presidentucho, reconocido así a nivel incluso internacional, porque ya les mostré las críticas que medios internacionales están haciendo de este nefasto gobierno, que apenas en 2 semanas está mostrando su completa incapacidad, una completa incapacidad. De hecho, pareciera ser una cosa de película, de hecho, una película o una de estas novelas que se hacen en Colombia lo mostraba. Vean ustedes.
17: Esta trocha, doctor.
2: Parece un cuento o algo sacado de película o de televisión, pero resulta que sí, miren ustedes. Es una novela, se ve que es de los 90.
18: Bueno, aquí estoy. ¿Qué les hace falta? ¿Qué necesitan?
17: Lo que necesitamos es pavimentar esta trocha, doctor.
18: Ajá.
17: Mire, acá no suben ni camperos, ni ambulancias, ni los bomberos, ni la policía, ni siquiera los burros que tienen 4 patas.
18: Este barrio va a ser mi primer compromiso, señores. A ver, miren, este es el primer ladrillo de nuestro estadio.
2: Un balón de fútbol, tal cual lo hizo, amigos oyentes, como dice Diana Uribe. El asunto es que este cambio ya lo hemos recorrido antes.
18: ¡Que viva el doctor Villalobos! ¡Viva! ¿Cómo le parece el primer ladrillo redondo? Irá a llegar lejos ese político. Bueno, reparta, Lucho, reparta ahí para todos.
2: ¡Bravo! Repartiendo balones para todo el mundo.
18: Muchachos, para todos, pero no.
19: Una fila, por favor. Una fila larga. Para los grandes también hay camisetas. Vamos, vea. Acá está el primer balón, señores.
2: Hey, amigos, tal cual lo hizo Abelardo de la Estrella en estos días, llevando balones para la reconstrucción del Chocó. ¿Qué van a hacer con los balones? Unas nuevas construcciones a base de balones de fútbol. Ay, hombre, amigos oyentes, miren lo importante también que es elegir y elegir bien. dejarnos la pendejada de que izquierda y derecha son lo mismo, que tal vez teníamos que aprenderlo así. Aquí antes de la elección les dijimos, pilas pues, uno es una cosa, otro es otra cosa, unos piensan y tienen sus propósitos aquí, otros tienen sus propósitos acá. Tal vez los cruza toda la corrupción, pero el nivel de corrupción varía, pero en sí los proyectos cambian de acuerdo a esto que hablamos de izquierda y derecha. Como este derechista, que es el ministro que se fue, amigos oyentes, para allá, para Santa Marta, mientras la gente no tenía ni dónde dormir. El ministro tratando de justificar por qué lo pillaron allá en Santa Marta. Lo pillaron en Santa Marta y esto es lo que dice.
16: Hoy quiero dirigirme a todos los colombianos, como ministro de Vivienda, pero también como padre de familia. En las últimas horas se han movido una cantidad de videos y mensajes diciendo que Jaime Andrés abandonó su responsabilidad en medio de la tragedia, que nos fuimos de vacaciones y dejamos de lado nuestro reto como ministro, lo cual no es cierto. Lo que sí es cierto es que llevamos varios días recorriéndonos cada municipio y cada departamento afectado. Lo que sí es cierto es que nos hemos dedicado a construir un plan de tres fases que permite una caracterización para generar subsidios de arriendo, oportunidades para acceder a un mejoramiento de vivienda hasta una renovación urbana. Lo que sí es cierto es que hemos trabajado de la mano con los alcaldes y gobernadores generando soluciones inmediatas y un plan a largo plazo, buscando los recursos, las herramientas y los aliados. Pero lo que no podemos olvidar es que detrás del ministro hay un padre, hay un esposo, hay un hijo. Y de nada vale poder construir grandes cosas en el país si destruimos lo que es más importante, nuestra familia. Mi reto es construirle casa a los colombianos, pero sin destruir el hogar. Por el contrario, el mensaje del presidente es que, así como construimos casas, lo más importante es construir hogares. Yo estoy viviendo en la ciudad de Bogotá, mi esposa en la ciudad de Bucaramanga con mis hijos, y nos proponemos cada cierto tiempo encontrarnos.
2: Oh, eso está bien, bien que usted se reúna con su familia, ¿no? Ni más faltaba, pero lo que se señala es que en estos momentos es grosero hacer eso. Es grosero. Habrá mucho tiempo después para compartir. Habrá mucho tiempo para cumplir tu función y rol de padre, pues que tenemos todos. Eso es incuestionable. Pero es impresentable que en medio de la tragedia, evidentemente, se vean estas cosas. Que los programas, amigos oyentes, de reconstrucción ya estén. Sí, ya están, como él mismo lo dice. Sin embargo, ha sido poco para lo que se necesita.
16: El tiempo que están de vacaciones con mis hijas. Pero esa visita lo que busca de una u otra manera es acercarme y estar como un padre presente. Los servidores públicos han puesto por encima su labor y han dejado de lado a la familia.
2: Como siempre, ¿no? El evangélico, el religioso, quiere utilizar un discurso de la familia para enmascarar muchas otras cosas. Se instrumentaliza la palabra, el discurso, lo convencional, lo religioso, lo espiritual, simplemente para esconder otras cosas.
16: Cuando está en igual de importancia, somos servidores públicos, pero somos padres, somos hijos, somos esposos. La reconstrucción del país no solamente se hace desde el ministerio, también lo hacemos con mi esposa desde lo social, recogiendo ayudas y llevando a cada sector.
2: Bueno, entonces ahí está, y pues los abelardistas saldrán a defender a su ministro, que bueno, él es padre de familia, demuestra que es un hombre dedicado a su familia y eso es bueno, además porque ya ellos están haciendo el proceso, el trabajo por otro lado, en fin, y en fin, y en fin, y en fin, todo lo que pues uno tiene que utilizar para ocultar que la embarró. Los abelardistas se van a tirar, amigos oyentes, meses para reconocer poco a poco que la han embarrado. Señor, le van a demorar meses, algunos años, y otros nunca lo reconocerán por su ego y por su orgullo. Pero este personaje, no solamente dicho por nosotros o medios opositores o políticos opositores, sino por la media internacional, no la que justifica porque sus dueños son de derecha y de ultraderecha, esa pues lo van a aplaudir, como por ejemplo lo vieron ustedes que lo hizo Caracol cuando dice que los israelíes vinieron a sudar la gota gorda a ir rescatando a la gente, cosa que se escapa de la verdad, porque otra cosa fue lo que se, amigos oyentes, se vio en Cali y en Pereira. Veamos entonces, amigos oyentes, al periodista Ricardo González, hablando sobre un libro que lanzó el gobierno de Abelardo de la Espriella. Se llama El Libro de la Verdad. Este libro hace parte de la estrategia del retrovisor, como se le llama, para debilitar lo que fue el gobierno de Gustavo Petro y la oposición. ¿Qué hay ahí? Bueno, vamos a escuchar a Ricardo haciéndonos el análisis del famoso libro de la verdad que sacó el gobierno de Abelardo.
20: Hablemos del supuesto libro de la verdad que presentó el gobierno de la ultraderecha. Y es que recuerden que hace unos días les dije que el retrovisor al gobierno Petro iba a ser una de las principales estrategias de la derecha radical y sus aliados en el establecimiento para tapar los errores de Abelardo de la Espriella. Por eso hay que ponerle la lupa a estas denuncias para ver qué es humo y qué es verdad. Y es que miren, son más de 80 presuntos hechos irregulares ocurridos en el gobierno Petro que denunciaron a Abelardo y el vicepresidente Restrepo, que parece es quien gobierna en realidad. Este libro, que fue entregado a la fiscal, el contralor y el procurador en medio de un nuevo show, recoge supuestas investigaciones durante el intento de empalme que fracasó. Es decir, no tiene información muy completa. En el largo listado hay algunas denuncias que vale la pena que se revisen, como la de más plata perdida en la unidad de gestión del riesgo o un supuesto detrimento en el FOMAG, el Fondo del Magisterio para Atender la Salud de los Maestros. Sin embargo, hay otras que no significarían un saqueo de recursos, sino un cambio de enfoque y de prioridades del gobierno Petro frente a gobiernos anteriores, como lo que tiene que ver con menos presupuesto para la fuerza pública, algo que no le gusta a la ultraderecha, como el crecimiento del endeudamiento que llevó a que la izquierda aumentara el gasto público y así ayudara a disminuir la pobreza, o como la contratación de más empleados estatales hasta llegar a 900.000 contratistas. Eso último para la derecha es derroche y raya en la corrupción.
2: Es decir, que la inversión pública... Miren cómo se mira el mundo en diferentes ópticas a nivel político. Si haces inversión en lo público, si haces inversión en lo social, si dedicas parte del recurso nacional a la gente, como lo hace los sectores progresistas o de izquierda, eso mismo es visto desde la derecha como derroche y puede incluso ser objeto de señalamiento de corrupción. Pero depende de cómo veas, amigos oyentes, nos dice Ricardo González, la acción.
20: Pero habrá que probar si ahí hubo irregularidades, porque al fin y al cabo son ingresos para cientos de miles de hogares del país que el sector privado no pudo proveer ni en el gobierno Petro ni en gobiernos anteriores. En la mega denuncia también hay supuestas revelaciones ya desmentidas, como la supuesta desfinanciación de Colombia Mayor, el Fondo para los Viejitos, porque según el gobierno Petro quedó con recursos por 8 billones de pesos. Y también lo que tiene que ver con la adjudicación de títulos de tierras para los campesinos sin todos los requisitos, lo que en sí mismo tampoco constituye un robo. Entonces, aunque es muy ruidosa la supuesta corrupción en el llamado Libro de la Verdad, no hay que tragar entero de todo lo que dice la farsante ultraderecha y le amplifican sus medios aliados.
2: Claro.
20: Porque ahí se mezclan hechos que son mentira, otros que hacen parte de una visión ideológica del gobierno Petro que no es compatible con el nuevo gobierno, y sí, también posibles robos,
2: claro,
20: que deberá ser la justicia la que establezca si ocurrieron o no. Aunque independientemente de que aquí haya mucho humo, le urge al pacto histórico y al tan prometido gabinete alternativo que no ha arrancado no dejarse imponer la narrativa de la derecha extrema y sus aliados de que el gobierno Petro fue solo corrupción. Es necesario que desde cada área respondan a estas acusaciones.
2: Claro, es importante que se responda porque la propaganda que viene en contra de lo que ocurrió en el gobierno anterior va a ser impresionante. Y muestra de esto es este famoso libro, El Libro de la Verdad, lleno de mentiras, diferencias ideológicas y sospechas de corrupción, que evidentemente los órganos encargados tendrán que encargarse de investigar, más allá de lo que puede utilizar Abelardo con su equipo para crear en la famosa guerra cultural dichas afirmaciones como verdades absolutas. Y ustedes también deben recordar que el establecimiento hoy está regocijado con que el gobierno entrante sea de la línea política que es. Allí habrá un matrimonio informático muy especial que logrará que nosotros no conozcamos realmente lo que sucede. Así que más que nunca, informarse con medios alternativos nacionales e internacionales será de vital importancia. Pues si no, vamos a terminar, amigos oyentes, creyendo lo que no es. Vamos con más información porque resulta que el gobierno Petro dejó esta cifra que puede ser, según la guerra cultural de la que ya se habla, pues desmeritada o se la quieran achacar o se la quieran sumar al gobierno que apenas lleva 2 semanas de Abelardo Espriella. Colombia registró un crecimiento económico de 3,5 en el segundo trimestre, gobierno de Gustavo Petro aún. La economía de Colombia creció 3,5 durante el segundo trimestre del año 2026 frente al mismo periodo del año anterior, impulsada principalmente por el gasto del gobierno y el desempeño de actividades artísticas y servicios públicos. Este gasto del gobierno es el que ideológicamente la derecha señala como despilfarro. Pero cuando tú sabes que este gasto va, amigos oyentes, por ejemplo, orientado a disminuir la pobreza en Colombia, entonces ya esto no se puede considerar un despilfarro, un botarata, sino políticas públicas, políticas económicas que van a cerrar la brecha de desigualdad en el país. ¿Quiénes piensan un poco más así? Los sectores más socialistas. ¿Quiénes piensan que es un derroche? Pues los sectores más ultraderechistas. Es un tema ideológico. Ahora, como es un tema ideológico de percepción de la realidad, a ustedes lo pueden manipular queriendo mostrarles, de acuerdo a la ideología que le informa, que es mejor o que es peor. Entonces, lo importante es que usted, como receptor de la información, se cuestione, que usted analice cuál es su ideología, porque también usted tiene ideología, ¿no? Por ejemplo, si usted piensa que es derroche, entonces usted ya está, sin decirlo, pues más del lado de las propuestas ultraderechistas como la de Abelardo Espriella. El dato fue, la economía creció 3,5. El dato fue informado este martes por el Departamento Administrativo de Estadísticas del DANE frente a la primer trimestre. La economía colombiana registró un crecimiento de 1,3%. El mayor avance durante el periodo de abril a junio corresponde al sector de la administración pública, defensa, educación y salud, que registró una expansión del 10%. Las actividades artísticas y de crecimiento también mostraron un comportamiento destacado con un crecimiento de 9,2 o 9,52% durante el segundo semestre. El suministro de electricidad, gas, vapor y aire acondicionado aumentó 4,8%, mientras que las actividades financieras avanzaron 4,3%. Las actividades financieras. Miren entonces que en lo que se llama la socialdemocracia, o en los sectores capitalistas más sociales, pues se da crecimiento económico del privado. Aquí está diciendo, ¿no? Las actividades financieras avanzaron en 4,3% y las actividades financieras son del capital, del sector privado del país. Por su parte, la minería registró también un crecimiento de 4,2%, la construcción aumentó en 2,2%, al igual que el comercio, mientras que la industria manufacturera creció 2%. En contraste, la agricultura presentó una contracción de 2,1%, mientras que el sector de las comunicaciones disminuyó en 0,1%. La inversión media, la inversión aumenta, fíjate que esta es otra cosa muy importante que sectores de la derecha colombiana pues señalaron como catastrófica la falta de inversión en el país, pero no, es todo lo contrario, creció. La inversión media o medida mediante la formulación bruta de capital registró un crecimiento interanual de 7,1% en el segundo trimestre. En junio, la economía colombiana también mostró un crecimiento anual de 3,5%, mientras que durante el primer semestre de 2026 acumuló una expansión de 2,9%. Así que se revisan las perspectivas para Colombia. A comienzos de agosto, el equipo técnico del Banco Central de Colombia, o el Banco de la República, elevó su estimación de crecimiento económico para 2026 en 2,5% frente al pronóstico previo de 2,4%. Por su parte, la calificadora Fitch proyectó un crecimiento de 2,7% para Colombia durante 2026, aunque anticipó una desaceleración para el año entrante de 2027. Así que lo que estamos viendo aquí es un, amigos oyentes, un rendimiento económico aceptable durante los dos primeros trimestres del año en Colombia. Y todo eso, no hay que olvidar lo que les voy a decir, se hizo o se ha presentado en medio del incremento del salario mínimo, como ya lo vimos, ¿no? Recordemos que lo que se ha dicho permanentemente en la ideología conservadora tradicional es que si aumentas mucho los salarios, esto se va a ver reflejado en desempleo, en devaluación, en crisis económica, pero ese falso paradigma fue destruido por el gobierno anterior, que a pesar de aumentar el salario al 23,5%, los dos trimestres del año 2026 han mostrado un aumento y crecimiento. Así que nada de eso, puras mentiras que nos quisieron meter para, bueno, para que votáramos por el Abelardín, pirim, pim, pim, o el Filipichín de la Espriella. Otra cosa que dejó Gustavo Petro y que por fin se acordó el señor Abelardo de la Espriella es el barco Bencos Biojó, el barco hospital. De hecho, Petro dijo, por fin le muestran a Abelardo el hospital Bencos Biojó que logré poner en funcionamiento en el mar con su personal médico completo. Abelardo no contrató el personal de salud al entrar al gobierno porque no sabía de la existencia de este buque. Solo hasta varios días después del terremoto y sabiendo por mis trinos su existencia, fue que se pudo poner de nuevo en marcha el Bencos Biojó. Así que aquí está Abelardo mostrando que apenas se está enterando de algo. Esto se llama ineptitud. Esto, amigos oyentes, apenas se supo lo del desastre dejado, este barco puede navegar en mar y río. ¿Sabe cuánta solución en salud pudo haber traído esto de ponerlo en función inmediatamente? El Bencos Biojó, que está recién
1: y esto es un buque
2: inaugurado,
1: en donde se pueden atender personas y salvar vidas.
2: Este barco lo dejó Petro, recursos de la nación, ¿no? Pero una iniciativa del gobierno nacional anterior que iba a ser fundamental, amigos oyentes, y que Abelardo pues muestra con toda su firmes por la patria, firmes por la patria, firmes por la patria. ¿Cómo la ven, amigos oyentes? ¿Cómo ven ustedes todo esto que se está ocurriendo en el país?
20: Hablemos
2: el libro de la verdad.
20: Libro de la verdad que presentó el gobierno de la ultraderecha.
2: El libro de la verdad, tratando de mostrar y dejar al gobierno anterior como un zapato viejo, como una chancleta vieja, pero lo que estamos viendo es que ha sido completamente diferente. Cosas que no se hicieron bien, claramente, pero muchas cosas se hicieron bien. Lo que pasa es que para que Colombia ni se le ocurra más nunca en la existencia de su vida, amigos oyentes, votar por algo distinto a lo tradicional, pues tienen que hacerle creer de que el gobierno de Petro fue una porquería y de esa forma garantizar que nada de lo de siempre vuelva a ocurrir. Bueno, y vamos a cerrar, amigos oyentes, las noticias en esta emisión especial. Recuerden que estamos sin internet en los estudios de RCPC, donde hacemos todos los programas. Así que aquí estamos en la sala de mi casa. Estamos en la sala de mi casa. Y el vecino nos regaló la clave de Wi-Fi para hacer la transmisión. Habíamos tratado de hacerlo con el celular, pero no hacía bien la transmisión. Son varias páginas las que se abren al tiempo. Y si no hay buen internet, pues no se puede hacer el programa. Así que aquí estamos, gracias a la vecina que vive allá arriba, que nos regaló la clave, y aquí estamos en la transmisión. Esperando que vengan los técnicos de Movistar a ver qué fue lo que pasó con el internet aquí, que ya llevan dos días y nada que se aparecen por acá. Bueno, cerramos entonces con Israel construirá una unidad de orcas para palestinos que capturen, como saben hacer ellos, porque viven en la época ya del terror, del pasado que han traído con su Biblia al presente. Pero además con palcos, con sillas, con palcos, para que el que quiera pueda presenciar las ejecuciones. ¡Ay, ay, Dios mío! El ministro de Seguridad Nacional de Israel, este es un loco, un demente, un fanático religioso de aquel Dios del Antiguo Testamento, Itamar Ben-Gavir, anunció el martes que comenzará la construcción de una unidad especializada para llevar a cabo ejecuciones en la horca de condenados a muerte por terrorismo en Cisjordania. Claro, recuerden, terrorismo, el que sea considerado por terrorismo es por la misma justicia israelí, que ve en todo aquel que se oponga al robo de tierras de los judíos a los palestinos como terrorista. Ay, ay, ay. Entonces quieren instaurar el terror en quienes, siendo palestinos, intenten recuperar o evitar que les roben sus tierras. Como lo hagan, serán terroristas y los guindarán. En un comunicado citado por The Jerusalem Post, el funcionario dijo que las instalaciones ubicadas en el centro del país incluirán palcos para que las familias de las víctimas puedan presenciar las ejecuciones, como es costumbre en muchos países. Nuestros terroristas solo merecen una cosa, la muerte en la horca, concluyó Ben-Gavir. Oiga, estamos frente a personajes oscuros, amigos oyentes. Oscuros.
0: Ay, pero los terroristas, ellos son los malos.
2: Amigos, ese relato nos los cuentan los israelíes. Si a usted le cuentan la historia del otro lado, otra va a ser. Aquí lo que nosotros entendemos es que desde 1947 y 48, cuando la ONU le permitió a esta gente crear su estado y un territorio que les dieron, se lo regalaron por la Segunda Guerra Mundial, pues han venido expandiendo su control en la zona. Es decir, el pedacito que les correspondió lo han venido ampliando, ampliando, ampliando, ampliando. Y el pedazo que les tocó a los palestinos se ha venido reduciendo, reduciendo y reduciendo. ¿Quién se lo viene robando? Los israelíes. Y entonces, a pesar de que esa es la realidad, ¿qué está sucediendo? ¿A quién dicen que es el malo? Amigos oyentes, dicen que es Israel. Perdón, Palestina. Entonces, ya. Trini.
21: Está.
2: Bien, entonces tenemos la siguiente información. En marzo, el Parlamento israelí aprobó una ley que establece la pena de muerte en la horca como castigo predeterminado para los residentes de Cisjordania condenados en tribunales militares por actos terroristas letales. Esto fue recientemente aprobado, recordemos, por el Parlamento israelí. Se trata de una norma que se aplica exclusivamente a los palestinos. Los ciudadanos israelíes no están sujetos a esa ley, ya que son juzgados en tribunales civiles, mientras que los palestinos lo son en tribunales militares. ¿Vio la diferencia? Además, la ley prevé la reclusión de los condenados en centros, dice la información, en centros aislados sin acceso a visitas. La enmienda fue impulsada por el partido de extrema derecha Otzma Yehudit de Ben-Gavir, este mismo que aplaude ahora porque los van a ahorcar, con el apoyo del Likud de Benjamín Netanyahu. O sea, esta es la extrema derecha. Esta gente piensa, no respeta la vida, esta gente pasa por encima de lo que quiera y de lo que sea, y la humanidad debe conocerlo. ¿Usted qué piensa, amigos oyentes, de que no solamente la irregularidad, como lo dice al final de la nota, miren ustedes, se lo voy a leer acá a usted para que saque las conclusiones, en marzo de este año, el Parlamento israelí aprobó una ley que establece la pena de muerte en la horca como castigo predeterminado para los residentes de Cisjordania condenados en tribunales militares por actos terroristas letales? Esos actos terroristas, ¿quién determina si son terroristas o no? Un tribunal militar. Se trata israelí, por supuesto. Ahí no hay ninguna imparcialidad. Se trata de una norma que se aplica exclusivamente a los palestinos, porque los ciudadanos israelíes no están sujetos a esa ley, ya que son juzgados en tribunales civiles, mientras que los palestinos son juzgados en tribunales militares. Además, la ley prevé la reclusión de los condenados en centros aislados sin acceso a visitas. A la maldita sea. Bueno, amigos, ahí está, para que ustedes sepan de qué se trata todo esto. Dice que se escucha un eco. Bueno, pero ya estamos terminando, así que ahí aguantemos la cuestión. Aquí. Bueno, entonces vamos a leer los mensajes. Nancy Franco, Neil, buenos días. Familia Recepcista, estamos mi noticiero preferido. Leti también desde la Ciudad de México. José de las Salas en la ciudad de Barranquilla. ¿Ayer se pudo emitir el noticiero? No, ayer no pudimos emitir el noticiero porque estábamos internet desde antes de ayer, desde el domingo. Silvana González, también desde la República Dominicana. Emilio Torres, desde Guadalajara, saludos. También tenemos a Rosa Yasno, que está en el Huila, ¿no? Creo. Nancy Franco, también, al parecer, hay señal. Bueno, eso fue antes de que comenzáramos. Cristina Jaraba, saludándonos desde Santa Marta. Gloria nos dice, muy buenos días. Tampoco hoy muy extraño, ¿no? Bueno, las personas no están en el WhatsApp, en el grupo de WhatsApp que tenemos para decir cualquier cuestión que tengamos que comunicarles. Ahí se van a enterar por el grupo o canal de RCPC en WhatsApp. Ayer a las 7:30 de la mañana dejamos el mensaje de que no podíamos hacer el noticiero por asuntos de... ¿qué pasó aquí? Por el asunto este de el chat en vivo. El asunto este del internet. Así que si quieren estar más informados de las cosas que pasan en la radio, súmense al grupo o canal de WhatsApp de RCPC. Se deben sumar ustedes mismos. Yo no los puedo sumar. Es un canal y cada persona se suma. También saludamos a Lateris, a Ofrem, que ya nos había informado, David Betancourt, Liliana Tuloch, también está Mariposa, viendo perfectamente, Nidia Rojas, dice, acaba de entrar, Germán González, en sintonía, Nidia Rojas, interesante, intereses políticos y ahora económicos para la reconstrucción, ya verán, ay, sin duda alguna, las empresas israelíes se harán a la fiesta económica con los recursos colombianos. John Ayala también dice, toca tener paciencia mientras Neil puede transmitir por radio, gran labor, hermano. Marigul dice, gracias Barranquilla por Shakira y sus buenas acciones. Unos dicen que el baño es como algo de motivación a los niños y las niñas. Bueno, sí, Shakira hizo un buen gesto al donar dinero y comprometerse con la reconstrucción de instituciones educativas. Con su plata. John Ayala dice, pero a mí pensar balones para una tragedia como que no cuenta. De pronto para después de un tiempo sí sería un lindo gesto. Eso es evidentemente es algo loco. Ni siquiera aguanta un comentario. Andrea Salvador dice, siendo realista, yo creo que ahí hoy, 10 días después, hubiera aparecido Petro borracho hablando de cualquier otra cosa menos de la tragedia. Andrea, pues, es antipetrista. Tiene todo el derecho de serlo. Dalia Molina, hola, buenos días. Ahí lo veo con azul desde lejanías. Un fuerte abrazo. También Nidia Rojas dice, Shakira es la única artista de todos los que hay en Colombia que se han dejado ver. Qué bien y qué ejemplo. También ha habido un boom de futbolistas, ¿no? Futbolistas que se han agrupado. Algunos están recogiendo ayudas para enviarlas a los lugares necesitados. También John nos dice, el despierto, el primer ladrillo redondo, así pensamos los que vemos la verdad. Andrea Salvador, que es abelardista, es antipetrista, dice Neil, me extraña, me ignores que la planeación, propuesta y desarrollo de construcción de miles de viviendas llevan tiempo, no es cosa de 3 días. Yo he visto que llevan muchas ayudas y adicional balones. Bueno, Andrea, tú estás feliz con los balones. Me parece perfecto. Nidia Rojas dice, ministro y parásito mentiroso, el bellaco ese. Ramiro Cruz también nos dice, Neil, por favor, colócanos este video del primer ladrillo balón de el tigre loco. Quedamos como Argentina. Bueno, recuerden que estos videos están compartidos en la cuenta de @rcpc9 en X. John también dice, miren, hay que ver que también estamos en guerra por ideología política. Yo invito a la humanidad a que defendamos la vida y le pongamos lógica a todo. También Ramiro nos dice, ese cristanucho bribón no se parece al personaje que hallaron el Cristo. Ese personaje casi que dejó la familia por la causa que adoptó. Petro se parece más al personaje del Cristo mentado. John también dice, la inteligencia artificial empezó a escoger o a esconder la verdad detrás, ¿verdad? Desde que hace un tiempo debemos ser inteligentes. También saludamos a Marina Tapias. Hola, Neil. Nidia Rojas, gracias, Neil, por tu compromiso. También nos dice Kessil. Buenos días, en YouTube sale mucho video defendiendo al indefendible, al ilegítimo. Programas como este son poco recomendados. Me alegra verlos. Soy seguidora de Descubriendo Flecha Antigua. Gracias. Buenos. Bueno, qué bueno que estés allí. Sí, hay gente que defiende esto, pues si tan es un derecho, ¿no? Pero aquí no. Aquí nos parece un gobierno nefasto. Así con toda la pena. Bueno, ¿cuál pena, no? Con el permiso de Andrea Salvador, pues que ella es abelardista y le cae mal Petro. Aquí es al revés, Andrea. Aquí es al revés. Así que, pues si quieres escuchar contenidos que aplaudan a Abelardo, aquí no va a ser, a menos que haga cosas impresionantemente positivas, pero lo que ha mostrado es ser un filipichín. Andrea o Sandra Sandoval dice, hola Neil, gracias Neil por la noticia verdadera. Y también John dice, el algoritmo se encarga. Bueno, me voy. Gracias por haber estado con nosotros. Vamos a seguir aquí en este estudio improvisado, mientras a la gente de el Movistar se le ocurre venir acá a arreglar lo que tienen que arreglar. Pero bueno, ¿qué se puede hacer? Esperar, ¿no? Menos mal tenemos aquí la ayuda de la vecina que nos dijo, tomen la clave y transmita su vaina. Bueno, chao, cuídense. Nos vemos mañana.
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0: Las 14 horas, 21 minutos.
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2: Al infinito y más allá.
3: Armadillo, ¿y vos por qué estás lanzando ese avioncito de papel al aire?
2: Ay, qué vergüenza, vaca. Pensé que nadie me estaba viendo. Estaba intentando hacer volar este avioncito de papel. Es que cada vez que voy a volar a cóndor o a paloma, me dan unas ganas de elevarme como un avión o volar como un ave.
3: ¿Y por qué?
2: Pues vaquita, porque volar debe ser muy divertido. Puedes ver todo desde el cielo y sentir el viento. Debe ser muy chévere tener alas. Quiero que me salgan unas alas ahora mismo.
3: ¿Y por qué?
2: Vaca, ya te lo dije, porque quiero volar como un ave.
3: ¿Y por qué? Pues a lo que me refiero es que el hecho de que te salgan alas no significa que vayas a poder volar. Por ejemplo, mi amiga la avestruz tiene unas alotas, pero no vuela nadita.
2: ¿Y por qué? Oh, tienes toda la razón. Tu preguntadera me hizo caer en cuenta de que no todas las aves pueden volar. Oh my God, ¿tú tienes idea de por qué unas aves vuelan y otras no? Hasta no tener una respuesta a esta pregunta, no podré dormir en paz.
3: ¿Y por qué? Ay, bueno, pues cuando uno tiene dudas tan grandes, no puede pensar en otra cosa. ¿Qué tal si esta semana, en Aprender la Onda, nos dedicamos a responder esas preguntas que no nos dejan dormir? Ay, seguro que muchos ondanautas se estarán preguntando lo mismo.
2: ¿Será que llamamos al profe para que nos ayude con estas dudas? Sí, llamemos de una.
4: ¡Qué alegría saludarles, Vaca, Armadillo y Ondanautas! ¿Cuál es la razón de su llamado hoy?
3: Profe, es que Armadillo y yo tenemos una de esas preguntas que no nos dejan dormir y necesitamos ayuda para resolverla. ¿Usted sabe por qué unas aves vuelan y las otras no?
4: ¡Uy! Me encanta que se estén haciendo esa pregunta porque la capacidad de volar que tienen las aves tiene que ver con la fuerza y la adaptación. También con otros detallitos. Pero aquí les voy a presentar dos amigos que pueden ayudar a resolver esta pregunta. Pongan mucha atención.
2: Gracias a la cuenta de Instagram ¿Y por qué? Por construir con nosotros esta temporada para acercarnos al pensamiento científico por medio de la curiosidad.
5: Es un día soleado. Estamos en medio de la cordillera central de los Andes, cerca de Manizales. Somos dos viajeros, Camilo
6: y Sebastián. Recorremos el país explorando la diversidad natural de nuestras regiones. Vive esta aventura con nosotros.
5: Sebastián, mira esa ave rápido antes de que salga a volar.
6: ¿Cuál, Camilo? ¿Dónde está?
5: Ya se ocultó, pero fue muy raro. En vez de volar, corrió muy rápido hacia esos arbustos.
6: Vaya, qué raro. Eso me recuerda una pregunta que me hizo un niño del campo hace unos días.
7: Hola, ¿por qué las aves pueden volar y yo no?
5: ¡Qué coincidencia! A mí también me recuerda una pregunta que me hizo una niña, pero es todo lo contrario.
7: ¿Por qué hay pájaros que no pueden volar si también tienen alas? Por ejemplo, el águila puede volar, pero la gallina no puede volar.
6: ¿Qué te parece si vamos a averiguarlo?
5: Listo. Tú averiguas con una persona y yo lo hago con otra y luego compartimos las respuestas.

0: Recorrimos las montañas de los Andes entre bosques, páramos, lagunas y ríos. Sebastián encontró un investigador que le dijo por qué las aves pueden volar.
1: Una de las razones por las que las aves pueden volar es que ellas son muy livianas, ya que contienen aire en el interior de su cuerpo. Esto gracias a que la mayoría de sus huesos tienen pequeños huequitos por dentro. Y además de eso, las aves también tienen unos sacos muy especiales que se llenan de aire cuando respiran, por lo que gran parte del tiempo su cuerpo está lleno de todo ese aire en sus huesos y en esos sacos. Todo eso, combinado con la forma de sus alas, cómo las pueden mover y las plumas que tienen, les permite moverse por el aire. Sin embargo, recordemos que hay algunas aves como las gallinas o el avestruz que no pueden volar porque sus cuerpos son demasiado pesados. Y es la misma razón por la que las personas tampoco podemos volar. Somos muy pesados ya que no tenemos huesos con huequitos ni tenemos sacos llenos de aire dentro de nuestro cuerpo.
2: Camilo también se encontró con dos investigadoras que le respondieron su pregunta.
3: Las aves que no pueden volar se han adaptado con el tiempo a otras condiciones y a otros ambientes más ligados a la tierra o el agua y son más independientes del aire. Entonces desarrollan su vida en la tierra como la gallina, por ejemplo, o pueden ser grandes nadadores como los pingüinos. Ese proceso de adaptación ha generado que sus cuerpos sean más pesados y se vean incluso más gorditos. Y al ser más pesados, las alas ya no tienen la fuerza suficiente para levantarlos y hacer que puedan volar.
4: Hay aves que no pueden volar, o más bien que hacen solamente vuelos muy cortitos, porque con el paso de los años se han ido adaptando a estar más en el suelo, son de hábitos más terrestres. Entonces, se alimentan y desarrollan todas sus actividades más en el suelo. Entonces, por eso, con el paso de los años, han ido perdiendo esa capacidad de volar grandes distancias y asimismo su cuerpo ha ido cambiando. Entonces, sus huesos han podido crecer un poco más, tienen más músculo, entonces por eso las gallinas son un poco más gorditas. Y los músculos de las alas están, digamos, un poco menos adaptados para el vuelo. Entonces ya sus piernas, por ejemplo, son más fuertes, sus patas son más fuertes, porque la mayoría del tiempo caminan y no vuelan.
2: ¡Wow! No sabía esos datos. Las aves son muy interesantes.
0: Así es. ¿Y sabías que Colombia es el país con mayor diversidad de especies de aves del mundo?
2: Impresionante. Ahora debemos continuar nuestro viaje, Camilo. Hasta la próxima, chicos.
5: ¡Pero qué delicia esa aventura! ¡Ay! Me dieron unas ganas tan berracas de irme para allá. ¡Ay, no! ¡Vení, armadillo, amiguillo mío! O sea, que esos animales que tienen alas, pero que no las usan mucho, se debe a un hábito también. ¡Ave María, hombre! Definitivamente, los seres vivos sí que somos de costumbres. Esos animalitos son de hábitos más terrestres y por eso no vuelan. ¡Ay, qué cosa tan divina, carajo! Aunque esas aves que son de hábitos terrestres, después de muchas generaciones, perdieron la capacidad de volar. ¡Ay, el cambio toma bastante tiempo, ¿no?
6: Exacto, vaquita. Los músculos de las alas están un poco menos adaptados para el vuelo. Sus patas son más fuertes y pues eso se debe a que la mayoría del tiempo caminan. Pero estas adaptaciones, como tú dices, pasan después de un montón de generaciones y de cambios en mucho tiempo. Lugares como las islas con pocos depredadores y alimento constante, volar no es tan necesario. Por lo tanto, después de varias generaciones, aquellas aves que no vuelan, pues siguen sobreviviendo. Por ejemplo, si un loro se queda sin alas y ya no vuela, no va a desarrollar patas más fuertes. Eso se debe a que sus antepasados tenían adaptaciones para volar y no para caminar.
7: Les quedó clarísima la idea. Eso me emociona mucho. Quiere decir que las preguntas que se están haciendo les han servido para entender lo que es la adaptación y para darles muchas más luces sobre por qué algunas aves vuelan y otras no. La gallina, por ejemplo, es uno de esos animales que vuela poco. El reto de hoy será un experimento muy valioso, así que pongan pues atención.
6: El armadillo y la vaca se vuelven científicos.
8: Y ahora, el reto.
7: Primero, tienen 10 segundos para ir a buscar una hoja de papel. A partir de ya.
9: 10, 9, 8, 7, 6, 5, 4, 3, 2, 1, and 0.
8: ¡Ready!
7: Listo. Ahora van a levantar la hoja de papel de las dos esquinas de arriba con índice y pulgar. Luego van a doblar un poco el borde de arriba hacia ustedes, como si empezaran a enrollar el papel. Y lo van a acercar a su boca.
8: ¡Ajá!
7: Vaquita, ¿qué crees que pasaría si soplas por arriba del papel?
5: Pues, profe, lo lógico. La hoja va a doblarse para abajo por la fuerza del soplido.
7: Vamos a comprobarlo ya mismo. A la cuenta de tres, van a soplar mucho, muy fuerte por la parte de arriba del papel. Uno, dos y tres. ¿Qué pasó? ¿Pasó lo que esperaban?
6: ¡Wow! No, profe. Pensábamos que la hoja iba a doblarse para abajo, pero se levantó hacia arriba. ¿Y por qué?
7: Sí, esto sucede porque al soplar el aire se mueve más rápido y esto reduce la presión del aire sobre el papel. Ahora, la presión debajo del papel es mayor y esto crea un impulso que hace que los objetos se levanten. Las alas de las aves o de los aviones tienen una forma particular. La parte superior del ala tiene una mayor superficie que la parte inferior, por lo que el aire que pasa por la parte de arriba debe viajar más distancia y por ende se mueve más rápido, generando así la reducción de la presión en la parte superior del ala. Esta diferencia de presión genera un impulso, como pasó con el papel. Ese impulso hacia arriba se llama fuerza de sustentación.
6: O sea, profe, que las aves vuelan porque la parte de arriba de las alas es un poco más grande que la parte de abajo, así como el caparazón de una tortuga que tiene mayor superficie arriba que abajo. Esto hace que el aire que pasa por encima de las alas viaje una distancia más larga y le toque ir más rápido. Como va más rápido arriba, pues hay menos presión en la parte de arriba del ala, y la presión de la parte de abajo hace que haya un impulso, una fuerza hacia arriba.
7: ¡Exactamente! Y pues bueno, esa no es la única fuerza que afecta el vuelo de las aves. Imagínense que cuando un ave vuela, el impulso le permite despegarse del suelo, mientras que su peso la está trayendo al suelo. O sea que si su peso fuera mayor al impulso, el ave no podría volar. Pero el ave también necesita avanzar. Y para esto aletea moviendo el aire y generando el empuje, que le permite moverse hacia adelante. Y no es tan sencillo, pues hay otra fuerza llamada resistencia del aire que la lleva hacia atrás.
5: ¡Son muchas cosas! Y este experimento está muy práctico. Claro, para entender el impulso generado por la diferencia de presión. Ojalá todos nuestros ondanautas lo hayan hecho al tiempo y aprendieran de la fuerza con sus propios ojos. Es tan lindo que ellos y ellas lo comprueben por sí mismos.
7: Sí, Vaquita, son varias cosas las que permiten que un ave vuele y también muchas más las que hacen que unas aves vuelen y otras no. Pero quiero que hoy logremos entender que la diferencia de presión en las alas es un factor muy importante.
6: Es que es un tema amplio, profe. Por eso, ondanauta, si hay algo que no entendiste de este capítulo, si quieres saber más de este tema, tienes una duda científica o hay algo que nos quieras contar, escríbenos al 317-871-7696.
7: ¡Chao, ondanautas! Nos escuchamos en el próximo episodio para resolver más dudas y explorar nuestro entorno.
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2: Las 16 horas, 5 minutos.
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0: Sí, en pandemia fue claro las limitantes de conectividad y dispositivos que requieren los estudiantes. ¿Qué podemos esperar ahora con terremoto?
1: Creo que de la pandemia aprendimos que ese tipo de soluciones pueden funcionar en centros urbanos poblados, pero que en el campo y en las zonas rurales no, y particularmente en Chocó menos.
0: ¿Qué sabes de los anuncios y las acciones del MINTIC con respecto al tema de conectividad en la emergencia?
1: Esto ha sido para mí como lo más complejo, porque el MINTIC tiene un observatorio para monitorear el estado de la red. Ese observatorio se montó desde hace bastante tiempo y de hecho fue parte como de las acciones importantes que quedaron de la pandemia. Y es que habían reportes de las empresas de telecomunicaciones diciendo que como todos nos estuvimos encerrados y había un uso como muy fuerte de internet, si las redes aguantaban, y esto fue parte de las primeras semanas, esta preocupación por si teníamos suficiente internet para todos, para todas y para todas. Y efectivamente se montó un observatorio por parte de las autoridades para revisar el estado de la red. Esa información la manejan entre la CRC y Mintic. Yo volví otra vez a lo mismo el 10 por la noche que empecé a revisar estos temas, y el observatorio, el que existe y que Mintic dijo cómo vamos a estar observando, está cerrado para el público, entonces no hay información pública. O sea, la red, el monitoreo existe, el observatorio lo tienen, no hay información pública.
0: Y
1: Ese es
0: debería ser
1: resumen.
0: pública.
1: En una gran medida, parte de esa información puede ser pública. O sea, hay que entender que muchas de esta información, hay una información que no necesariamente es accesible para todos. O sea, por ejemplo, la ubicación específica de todas las antenas en el país puede ser problemática porque se puede prestar para atentados o puede generar algún tipo de conflicto. Entonces, listo, no. Pero sí, el número de estaciones que están operando, eso sí debería ser público. Si hay problemas en determinadas zonas, si hay reportes de las empresas de telecomunicaciones sobre afectaciones en la red. DITU es el equivalente a la red de energía eléctrica, donde uno le dicen, hoy vamos a estar haciendo arreglos en tales lugares, tales espacios van a quedar sin energía eléctrica hoy. Ese tipo de información debería ser disponible para cualquiera.
0: Vale, hay una pregunta que quería hacerte mucho en relación con la propuesta que hizo Abelardo de la Espriella de salvar un poco la situación en la educación mediante clases virtuales, mientras las estructuras de colegios y demás vuelven a tener orden, con la cobertura, no solo la actual, sino la que había antes del terremoto. ¿Esa solución es posible? Y si sí o si no es posible, ¿qué necesitaría hacer el gobierno para implementar esa solución?
1: Yo creo que de la pandemia aprendimos que ese tipo de soluciones pueden funcionar en centros urbanos poblados, pero que en el campo y en las zonas rurales no, y particularmente en Chocó menos. O sea, Chocó es uno de los departamentos que en Colombia tiene la peor infraestructura de conectividad. O sea, hasta hace relativamente poco solamente había un cable de fibra óptica que es el responsable de llevar la conectividad a todo el departamento. Durante el gobierno de Petro se trató mucho de ampliar esta cobertura para Chocó, y en este momento no sé si ya entró en funcionamiento el cable de Internet, no sé, de la otra empresa que iba a prestar el servicio de conectividad. Y la realidad es que la conectividad en Chocó es bastante problemática. O sea, más o menos el 30% del departamento puede tener algún tipo de conectividad en condiciones normales. En este momento, esa conectividad está más o menos restaurada a un 80%, pero todavía no es total y sigue siendo la conectividad que le llegaba al 30%.
0: Sigue siendo baja. Y en ciudades como Manizales, como Pereira, bueno, Cali creo que estaría más cubierta porque es una capital más
1: Sí.
0: estructurada en esos términos, pero no sé cómo la ves para Manizales, Pereira, Armenia.
1: En estas zonas puede ser un poco más sencillo, pero todavía falta un 10% de conectividad por solucionar. O sea, del remanente de lo que había, lo que hay en este momento, más o menos un 10% está pendiente todavía. Si se miran los reportes que han hecho las empresas, este reporte que te decía de Claro, que es el único que he encontrado razonable hoy, ellos hablaban más o menos de que ya el 100% de los puntos grandes de internet, de sus redes está solucionado, pero los nodos están más o menos a un 80% de solucionados, o sea que todavía hay un rezago. Cuando nosotros miramos las gráficas de ayuda en algunas de estas regiones, hay un 10-15% que no está todavía recuperado. Y esa conectividad, que es la remanente, se va a demorar por lo menos un mes, posiblemente en poderse solucionar, porque va a ser los lugares donde sí o sí hay que hacer reconstrucción de infraestructura, donde el tema es que la torre se cayó, el cable se cortó y tiene que llegar una cuadrilla y personas a los lugares y restablecer los servicios. Y mientras no hay vías, no hay conectividad, no hay articulación, esto va a ser difícil.
0: Ya para terminar, quería preguntarte, Pilar, en el informe de ustedes vi un espacio en el que hablan que el Ejército Nacional habilitó la red de emisoras para búsqueda de desaparecidos. ¿Cómo funciona esa red de emisoras con el Ejército Nacional? ¿Qué sabes de eso? ¿Por qué está incluido dentro del informe que ustedes hicieron?
1: Porque está incluido dentro del informe, porque básicamente en el informe estábamos rastreando cuáles eran las respuestas que se habían dado desde las autoridades alrededor del restablecimiento de canales de comunicación. ¿Por qué esto es importante? Porque para la emergencia, una de las cosas que se requiere es que puedan haber canales de comunicación de forma tal que la gente pueda tener acceso a información, que puedan enviar mensajes diciendo que están bien a sus familiares o que hay problemas o que reporten lo que está pasando. Para las personas que están atendiendo la emergencia también se necesitan canales de coordinación y para que el mismo Estado pueda actuar, necesita tener información y esto todo requiere canal de comunicación. Entonces, si hay canales de comunicación, se pueden articular las respuestas. No hay, en todo lo que yo vi, no encontré un plan específico que le dijera a uno cómo se iban a manejar las comunicaciones durante la emergencia, que eso debería ser dado por el ministerio. El ministerio dice que tiene los
0: Mintic.
1: lineamientos, Mintic, y realmente no hay mucha más información más allá del anuncio de que lo van a hacer. Entonces no es clara la política que se va a seguir para esa restauración, para cuáles son los canales de comunicación y demás. Y entonces rastreando encontrábamos efectivamente este anuncio de las emisoras del ejército que iban a funcionar para recibir información sobre personas desaparecidas y ayudar a gestionar esa información. No es menor porque las emisoras del ejército en Colombia cubren muchos de los vacíos de comunicación que hay, porque no necesariamente hay emisoras en todo el territorio. La FLIP tiene unos informes desde hace varios años muy interesantes sobre estos vacíos informativos y sobre lo problemático que es que en muchos lugares la única emisora que haya sea la del ejército.
0: Pero en
1: Pero
0: estos momentos,
1: en
0: la
1: estos
0: emisora del
1: momentos,
0: Ejército Nacional es una buena forma de estar conectado con la información y con el reporte de personas que se están buscando.
1: además, porque tienen la cobertura localmente, están en los municipios, en varios de los municipios afectados, entonces pueden recibir y gestionar información. Lo que uno esperaría es que estos canales pues sean transparentes, de que se sepa después cómo fue el uso, los reportes. De estos no hay mucha información. De nuevo, otra vez tenemos como este vacío de plan de comunicaciones alrededor del tema que hace que sea difícil saber qué está pasando.
0: Claro, pero no sé, digo, es día 4, puede ser que sea sensato el vacío, digamos, o debería uno tener eso ya hecho desde antes, no sé.
1: No, el plan debería estar montado desde antes. Esto es igual a lo que sucede con la Unidad Nacional de Gestión de Riesgos. Los planes de riesgo ya están montados, están en los
0: Exacto.
1: municipios y están andando. Y de hecho, hay respuesta porque hay parte de esos planes que están funcionando. Y la otra parte es la gente movilizándose. Entonces, también, si tú le das información precisa a las personas de cuáles son los canales de comunicación,
0: Claro.
1: pueden operar. Algo que, por ejemplo, es llamativo que no se haya escuchado mucho es la respuesta de radioaficionados, por ejemplo, porque en muchas emergencias en otros países, en México se ha visto que son una red de comunicación que entra a hacer apoyo en emergencias. Acá las frecuencias que se han dado a conocer son las que estaban montadas hace 2 o 3 años, la página no está funcionando, entonces es probable que esta red, que es una red de personas que puede ser activa, no lo esté en este punto, y es algo que no sé.
0: Vale, quiero hacerte una pregunta que hicieron acá por super chat. Resáltame la edad y por favor, la tienes allá abajito. Es de Munin 2683. Gracias por aportarle a la píldora. Dice Munin, si en pandemia fue claro las limitantes de conectividad y dispositivos que requieren los estudiantes, ¿qué podemos esperar ahora con terremoto?
1: Pues, Monín, yo creo que está en el punto de decir de lo que podemos esperar. O sea, desde la pandemia hasta ahora, la conectividad en el país sí se incrementó, y se incrementó particularmente tratando de llegar a las zonas rurales, pero la principal brecha está en las zonas rurales. Y una de las principales brechas, pues, está en el Chocó. Entonces, creo que si uno atiende a estos principios de realidad, saben que no necesariamente esta solución de tener educación virtual va a ser la mejor para todos los lugares. Entonces necesitas otro tipo de ofertas alternas. Que eso es algo que muchas de las zonas rurales ya vivieron durante la pandemia. Entonces, no se podían conectar a videoconferencia, pero los profesores hicieron magia y mandaban PDFs a través de WhatsApp y se comunicaban con los papás y mamás de los niños, niñas, adolescentes que no tenían necesariamente sus propios dispositivos y resolvían. Entonces,
0: Claro.
1: hay opciones. Algo que hicimos, y con eso quiero dar un muy buen ejemplo de cosas alternas que se pueden hacer, fue que, y esto es algo que tenemos documentado con la gente de Wikimedia Colombia y con los trabajos que se hicieron en Carisma, de tener servidores locales que estaban entregando recursos educativos abiertos en lugares específicos, en las escuelas y en los alrededores de las escuelas. Es una solución que no requiere conectividad porque no es un servidor conectado a internet, sino un computador que está en un lugar, en la escuela, y que permite que la gente que está alrededor se conecte y pueda acceder a información local que está en ese computador.
0: Pero tienen que estar cerca.
1: Tienen que estar cerca,
0: O sea,
1: obviamente.
0: físicamente cerca a las personas en un espacio, pues.
1: En un espacio, pues no, sí, o sea, casos de redes comunitarias, servidores locales, este tipo de conectividad que funciona en lugares híbridos, soluciona el acceso a información de forma local. Local es, puede ser la plaza del pueblo, la biblioteca y sus alrededores, un centro comunitario y la zona aledaña. O pues si ya tienes un poco más de infraestructura, uno puede extenderlo a todo un municipio. Pero pues eso igual requiere hacer el trabajo de construir la infraestructura necesaria para este tipo de cosas. Aún así, es una alternativa que tú puedas pasar documentos, que puedas pasar las tareas, la información para que los niños y niñas lean, para que puedan acceder a información sobre lo que estaba pasando, sobre las consultas que tengan que hacer y de cierta forma mitigar los impactos de no tener el espacio físico real de la escuela y la posibilidad de moverse a ese espacio si ahorita está en reconstrucción, por ejemplo.

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0: las 16 horas, 21 minutos.
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0: Hoy se llaman Mateo,
1: Pedro,
0: Juancho,
1: Linda,
0: Lucas,
1: Toño,
0: Paquita,
1: Bruno,
0: Luciano.
1: No nos referimos a niños o niñas. Así hemos empezado también a llamar a nuestras mascotas.
0: Eso significa un paso adelante en la comprensión de su importancia y dignidad.
1: Ojalá nosotros, los animales humanos, aprendamos de ellos su lealtad y capacidad de amor.
0: Los otros animales, nuestros hermanos.
2: Las 17 horas, 2 minutos.
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0: Hola queridos amigos de la Reflexión del Sábado, los saludo con mucho cariño y con un abrazo de corazón a corazón. La reflexión del día de hoy es la atención compasiva y la afirmación activadora de la presencia para los próximos 7 días es esta: recupero mi equilibrio interior con mi atención compasiva. Nunca será suficiente recordar y recordarles que mientras que escuchamos estas reflexiones y durante la propia reflexión que ustedes hagan de la misma, continúen practicando su respiración sin pausas para mantener sus pulmones y cerebro perfectamente oxigenados. Estas 10 reflexiones que estamos haciendo, amigos y amigas, sobre las experiencias que nos iremos encontrando en este proceso para el cambio de paradigma sobre la forma de percibir al mundo desde la conciencia del instante presente y conectar con nuestra presencia interior, tienen la intención de aprender a trascenderlas con éxito, de una forma diferente a como nos han enseñado. Cuando mencionemos al dolor o al malestar en esta experiencia de percibir el mundo desde nuestro instante presente, nos estaremos refiriendo a todos los estados de desequilibrio, tanto si se manifiestan físicamente como si lo hacen de forma mental o emocional. Hemos aprendido que el dolor es nuestro enemigo y que cuando se manifiesta en nuestra experiencia de vida tenemos que escapar o bien tenemos que luchar contra él, vencerlo a toda costa. Con visitas al médico, con visitas al psicoterapeuta y a los fármacos principalmente, confiando en que el especialista se encargará de curarnos o en la mayoría de las veces de darnos paliativos para disminuir el dolor o la molestia. En este mundo es muy raro que se nos inste o se nos anime a responder a nuestras experiencias de dolor y de malestar simplemente escuchándolas, en lugar de pelear o de huir de ellas. La cosa cambia si consideramos la posibilidad de que la experiencia del dolor y el malestar sean una experiencia deliberada y que por lo tanto pueda tener un propósito, es decir, que sea un mensaje de nuestro cuerpo que nos quiere dar. A lo que me refiero es que podemos cambiar nuestra percepción de lo que es el dolor y el malestar, así como del tipo de relación que mantendremos con ellos. Lo que el dolor y el malestar consiguen de forma automática es llevar siempre el centro de nuestra atención a un lugar específico, ya sea a nuestro cuerpo físico, nuestro cuerpo mental o nuestro cuerpo emocional. Al ver la vida con la conciencia del instante presente, nuestros recuerdos reprimidos van a estar saliendo a la superficie deliberadamente y poco a poco para que nuestra atención compasiva pueda integrarlos. Dado que es nuestro cuerpo físico, mental o emocional el que se encuentra en un estado de desequilibrio, tendrá que ser nuestra atención y solo nuestra propia atención la que pueda restablecer verdaderamente el equilibrio de nuestra experiencia vital. Todos los poetas, todos los maestros espirituales y textos sagrados nos dice que esa omnipresencia que hemos dado en llamar Dios mora en nuestro interior. Si podemos aceptar esto de algún modo, aunque solo sea como concepto, podremos aceptar también la posibilidad que en nuestra experiencia vital, nuestro vínculo directo con la presencia íntima y el poder curativo ilimitado de lo que es Dios, se ha de encontrar en la presencia de nuestra atención esgrimida conscientemente. La única forma de saber si esto es verdad, queridos amigos, es haciendo uso consciente y compasivo de nuestra atención con la intención de resolver nuestros propios estados de desequilibrio físico o mental o emocional. Cuando utilizamos deliberadamente la respiración como herramienta para llevar nuestra atención de vuelta a nuestros cuerpos físico, mental o emocional, una de las consecuencias de este ejercicio es que tomamos conciencia de los dolores y de los malestares que nos acompañan desde que éramos niños, pero que hemos estado reprimiendo eficazmente de nuestra conciencia. Habrá experiencias físicas, mentales y emocionales que van a llamar nuestra atención y que en principio nos van a parecer nuevas, pero no son nuevas. Han estado ahí la mayor parte de nuestra vida, pero no hemos sido conscientes de ellas, porque no hemos estado lo suficientemente presentes como para percibirlas. En principio, muchas de estas experiencias se presentarán ante nuestra atención como un dolor o como un malestar. Ahora, en lugar de resistirnos al dolor y a nuestro malestar, vamos a explorar la experiencia. A responder con valentía a la llamada de nuestro cuerpo, a tomar en nuestras propias manos el poder de nuestra atención con la intención de utilizarlo compasivamente para restablecer el equilibrio en la calidad de nuestra experiencia vital. Aprender a restablecer el equilibrio de nuestras experiencias físicas, mentales y emocionales de dolor y malestar, amigos míos, es muy sencillo. Solo tenemos que optar por estar con nuestro dolor y con nuestro malestar, con la intención clara de suavizarlo compasivamente, mediante nuestra atención plena, como una madre que con amor atiende a su pequeño hijo que está enfermo. La transformación de nuestro enfoque libera en nuestro interior las herramientas energéticas de la curación. El amor en lugar de las armas y la armadura de la guerra contra el dolor. Nuestra presencia interior es un poder que no conoce dificultad alguna, pero nos toca a nosotros ejercer ese poder mediante la dirección consciente de nuestra atención y de nuestra intención. Es absurdo ir en busca de otra persona y depender de ella para que restablezca el equilibrio de nuestra propia experiencia, cuando toda la fuerza del universo espera silenciosa y pacientemente dentro de nosotros. Bajo este paradigma de ver el mundo desde el instante presente, es saludable decidirnos a sentir compasivamente las sensaciones físicas, mentales y emocionales que durante mucho tiempo se nos ha enseñado a reprimir y a evitar. Se trata de un paso crucial que nos permitirá liberarnos de los fantasmas del pasado y que solo podemos dar nosotros mismos. Sentir y curar son las dos mitades del procedimiento que nos permite restablecer nuestro equilibrio interior. Una atención constante y amorosa hará que nuestra afección comience a recobrar poco a poco su estado de equilibrio. Nada fuera de nosotros va a tener un efecto real y duradero sobre lo que está sucediendo en nuestro interior. Sería saludable seguir estos pasos. Primer paso, comencemos sentándonos en una silla o sillón, en una posición cómoda, con la espalda recta y los ojos cerrados. Conectemos conscientemente con nuestra respiración. Ponemos toda nuestra atención en cualquier dolor o malestar que estemos experimentando, ya sea en nuestro cuerpo físico, mental o emocional. Nuestra intención consiste en vivenciar plenamente nuestro dolor y malestar. Al principio puede dar la impresión de que la afección empeora o se exacerba de algún modo, pero esto es normal. Tenemos que hacer todo lo posible para dejar que el dolor o el malestar siga en su propio rumbo, su propio camino. Ocurra lo que ocurra, queridos amigos, como consecuencia de este ejercicio, será lo que se supone que tiene que suceder. Solo tenemos que ser constantes y pacientes. ¿Ok? Esta fue la reflexión de este día, queridos amigos, la atención compasiva, donde descubrimos que cada vez que un dolor o malestar entre en nuestro campo de conciencia, requerimos atenderlo, y atenderlo compasivamente en vez de resistirnos a él. como una madre amorosa atiende a su pequeño hijo cuando está enfermo. Nuestra presencia interior es un poder que no conoce dificultad alguna, pero nos toca a nosotros ejercer ese poder mediante la dirección consciente de nuestra atención y de nuestra intención. Nos encontramos con la bendición del Padre la próxima semana. Queridos amigos, les deseo pasen este día llenos de alegría con quienes más aman. Y si así lo prefieren, hagan de este fin de semana una fiesta. Chao.
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0: Las 17 horas, 14 minutos.
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